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1: En algunos campos de República Dominicana, de donde venimos, los arcoíris normalmente beben agua en el río y los campesinos ordeñan la noche. Esta canción nace en uno de esos intentos.

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ya estamos por aquí. Muy buenos días, bienvenidas y bienvenidos a este espacio musical y de acompañamiento que tiene Radio Universidad para todas, para todos ustedes en esta mañana de domingo, domingo ya 27, fíjense nomás, 27 de septiembre del año 2026, cuando son exactamente las 6 de la mañana con 30 minutos, les da la bienvenida a su servidor, Luis Grijalva. También a todas las personas que nos escuchan en las ciudades de Caborca, Santa Ana, Navojoa y por supuesto la ciudad de Hermosillo y sus alrededores, como a quienes nos escuchan a través de internet en cualquier parte de México y del mundo. Sean ustedes bienvenidas, bienvenidos, qué bueno que están aquí. Es un gusto acompañarles en esta bonita mañana de domingo, no tan fresca como ayer. Sí, ayer sí se sentía distinto. Hoy está sofocado, hay mucha humedad, 62% de humedad en la ciudad, clima, temperatura de 28 grados centígrados, previa, sí, a la bienvenida que le daremos próximamente a este sistema meteorológico que estamos revisando, este huracán todavía, Polo, que según los últimos reportes y cambios, sí, ayer a las por la tarde, sí, Polo bajó a categoría 3. ¿Qué quiere decir esto? Que ya sus vientos no son tan fuertes y su trayectoria se corre un poco hacia el norte. Es decir, marca el servicio de Meteo Alert Hermosillo lo siguiente, dice que entra a Sonora, dice, entré el martes hacia las 6 de la mañana por Empalme y Guaymas. En el límite, ya dice, en el límite entre tormenta tropical y huracán. ¿Quiere decir esto? Bueno, sus vientos ya habrán disminuido después de haber impactado con Baja California. Ahí sí, Baja California Sur les llegará más fuerte. La ciudad, dice, queda más cerca de la franja de viento y tormenta tropical. Esto, bueno, una categoría 3, estamos hablando de vientos todavía de 194 kilómetros por hora, que sí, es bastante fuertes todavía. Entonces, bueno, ahí vamos a estar monitoreando cuál es la situación. Sí, hay muchas personas que subestiman, sí, y dicen, no, Hermosillo no llueve, no va a pasar nada, pero no se trata de alarmar, pero sí de mantenernos informados, sí de tomar precauciones y hacer los ajustes necesarios, arreglos en nuestras casas principalmente, destapar los desagües y ver, ¿no?, todo aquello que pueda caerse, desprenderse por los fuertes vientos, que bueno, eso todavía que son las necesidades, sí, es lo prioritario que hay que cuidar, que todo aquello que pudiera caerse, desprenderse, sí, y también obviamente, ¿no?, revisar qué pendientes tenemos ese día, sería el martes, ¿no?, para ver cómo nos vamos a mover o si podemos cancelar alguna cita o moverla para el miércoles. Bueno, ya depende de cada quien. De las escuelas vamos a revisar, sí, no me ha tocado ver información si se van a suspender las clases o no. Yo supongo que sí, pero vamos a revisar ese dato un poquito más adelante. Bien, espero que todas, que todos se encuentren bien en esta mañana. Y sí, me gustaría mucho tener noticias de ustedes, saber cómo están, cómo amanecieron. Y vamos a recordarles las formas de comunicarse con nosotros, redes sociales de Radio Universidad, por ahí también puedo leer sus mensajes, @unisonradio, teléfono en cabina 66 22 59 22 80, y el número para mensajes de WhatsApp 66 22 75 15 75. Y vamos a iniciar más o menos así.

la gran voz de Aída Cuevas con Paloma Negra, tema que nos solicitó nuestro amigo Marco Antonio Barceló de Colonia Universitaria, quien le envió un abrazo, y que ya estamos aquí disfrutando de este cafecito, él desde su cocinita y yo desde la cabina. Gracias, que bueno, él me dio a elegir, sí, porque le gusta también con Lola Beltrán, que es buenísima, claro, sí, pero bueno, dijo, elige la que tú te guste más. Bueno, Aída Cuevas también me parece una voz muy, muy fresca, sí, y bueno, en lo personal me gusta mucho, entonces, bueno, aproveché que me dio a elegir. Saludamos también a nuestro amigo Francisco Domínguez, que me dice que se levantó muy tempranito a las 5 de la mañana para disfrutar y ver la luna hermosa, sí, que tuvimos. Espero que ustedes la hayan visto también, maravillosa. Sí, se adelantó la luna de octubre, ahora es luna de septiembre. Que estaría bueno buscar ese tema por aquí también. También saludamos a nuestra gran amiga y asesora musical Carmen Robles del Choyal, que me dice que estuvo insistiendo un poco, sí, teníamos la línea ocupada, pero yo les agradezco mucho, sí, tener un poquito de paciencia y volver a si la línea está ocupada, me vuelven a marcar por favor, o me envían un mensajito de WhatsApp, que para eso también está el otro número, o me pueden marcar también a ese otro número que doy para del WhatsApp, que es un celular de un servidor. Déjenme revisar si alguien más ha llegado en los mensajes. Francisco Ramírez acaba de decir presente en la sala. Muchas gracias, Francisco. Vamos con el siguiente tema. Ya encontré la canción de Emma Elena Valdelamar. Sí, yo la buscaba como María Elena Valdelamar y por eso andaba un poco perdido. Pero el nombre es Emma Elena Valdelamar. La canción es Cheque en Blanco.

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Seguramente identificaron esa voz que es la del rey del rock and roll, el señor Elvis Presley, cantando Guadalajara, y que también, sí, de una vez atendemos a esta sección que tenemos olvidada de canciones de películas. Este tema aparece en la película Fun in Acapulco del año 1963, ¿sí? Donde especialmente para esta película Elvis grabó este tema, ¿sí? Del compositor mexicano Pepe Guízar, y lo escucharon aquí en Radio Universidad. Y sí, inmediatamente nos llamó Mari Reyes para decirnos quién. Ella dijo, es Tinta. No, Tinta lo escuchamos antes con el tema, ¿cómo se llama? Morena de Ojos Negros. Sí. Bien, vamos rápidamente con el siguiente tema, que es nada más y nada menos que José Alfredo Jiménez con esta hermosa canción. Corazón, corazón.

Escuchamos al mariachi Nuevo Tamazula, la canción se llama 30 cartas, invitación musical que nos hace esta mañana nuestro nuevo radio escucha, nuevo cliente tenemos, Mario Esteban Gaitán, muchas gracias Mario. También ya se reportó Pedrito Álvarez, dice, buenos días Luis, quisiera una canción que se llama Jacinto Zenobio, pero no sé quién la canta. Hemos programado aquí versiones, sí, de Lupita Pineda y de Amparo Ochoa, sí, que son buenísimas. Y también hay una versión muy popular de Óscar Chávez de este tema. Pero sí, recuerdo la última vez la programamos con Amparo Ochoa. Entonces, para variar un poquito, la vamos a escuchar en voz de Lupita Pineda. ¿Qué les parece?

o no hay amor, ¿sí? Qué bárbaro, es una entrega hermosa esta canción, se llama Dime que sí, y la escuchamos en la voz, sí, de el doctor Alfonso Ortiz Tirado, uno de los más grandes intérpretes mexicanos de la canción mexicana, vaya la redundancia, ¿sí? De la primera mitad del siglo XX, y aquí y agradezco mucho a nuestro amigo Francisco Domínguez que nos pidió este tema, que ya pocas personas me piden música de Ortiz Tirado, y tiene temas hermosos, muchas gracias. Bien, ¿con qué vamos? Tengo mensajito por acá de nuestro amigo Alejandro Córdoba, a quien le envío un abrazo. Y me dice que, dice, muy buenos días Luis, ahí cuando puedas, dice, la primavera, ya sabes con quién. Sí, ya sabemos que es con la orquesta, gran orquesta de los hermanos Otón. Cuando quieran.

0: Esta es la versión de Johnny B. Goode del maestro Chuck Berry, que él la escribió, la sacó en el año 1958. Esta versión instrumental que escuchamos estuvo a cargo del grupo Los Abson. ¿Qué tal? A mí me parece maravillosa. Bien, es momento de hacer una breve pausa y les pido que no se vayan. Sí, vamos a regresar muy rápido con más de sus canciones aquí a Radio Universidad.
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Una canción poderosa, sí, bastante fuerte la letra, pero totalmente realidad, realista, sí. Este se titula Has Notado, así con signo de interrogación al final, y estuvo en la voz, sí, del trovador mexicano Alejandro Santiago, que sí, acaba de fallecer apenas la semana pasada, sí, el 22 de septiembre. Y aquí lo recordamos con su voz y sus canciones, gracias a nuestro asesor musical, Manuel Bojorquez, a quien le envió un abrazo. Bien, un minuto a la persona que tengo en la línea, en lo que les recuerdo también, sí, las formas de comunicarse con nosotros, y saludamos a todas las personas que también nos escuchan en las ciudades de Caborca, Santa Ana, Navojoa, por supuesto Hermosillo y sus alrededores, como a quienes nos escuchan a través de internet en cualquier parte de México y del mundo. Nos encantaría tener noticias de ustedes, saber cómo están y qué se les antoja escuchar en esta mañana. Algo más tenía que decir y de repente se me va el avión. Bueno, vamos con saludos. Déjenme revisar quiénes han llegado al Salón de la Música. Víctor Gallegos dice presente, muchas gracias Víctor. También Melex, a quien, bueno, no sé si lo tengo aquí como Melex, dice buenos días mi estimado Luis, aquí escuchando en el encanto su buena programación. Ah, pues la programación la hacen ustedes, el mérito es de ustedes. Radio Universidad, mira, envió un sticker que dice Radio Universidad. Ah, muchas gracias, gracias, se agradece, lo vamos a guardar por ahí. Y vamos a saludar también a nuestra querida amiga Tita, sí, que también está disfrutando de su desayuno, de su cafecito en esta mañana, por allá en Colonia 5 de Mayo. Y le voy a poner ahorita una canción también de las de ella, aunque no me la solicitó, pero la consentimos mucho, al igual que a Mari José. Mari José nos escucha a bordo de su camita todavía y está así, disfrutando, sí, de la música. Y también, sí, es válido, es domingo, sí. Pero si usted ya se levantó, anda en pie y ya terminó de desayunar, pues el día está muy bueno, ¿saben para qué? Para lavar ropa, ¿sí? No, rapidísimo se va a secar su ropa. Mari José nos invita a escuchar a Cuco Sánchez. Te amaré, vida mía.

maravillosa. La música de estos señores es maravillosa, sí. Son los Bribones. Y siempre que los escucho es inevitable, sí, ¿no? Regresar el tiempo y acordarme, sí, de mi abuelita y de mi mamá que escuchaban sus canciones. En mi casa había varios discos de los Bribones y de los Dos Oros, ¿no? Increíbles, que al ratito ponemos algo de los Dos Oros, ¿qué les parece? Por lo pronto este tema fue para Tita, ella lo sabe. Bien, vamos con el siguiente mensajito que tenemos por acá. Es de Pablo Álvarez, dice: hola, buenos días al auditorio. Él nos escucha en Colonia Palo Verde, dice, y mando un saludo para Yesenia Carolina Ruiz, mi jefa de la gasolinera, y también un saludo para Idania Guadalupe Cota, mi compañera del turno matutino, que en estos momentos está trabajando en la gasolinera. ¿Me podrías complacer con la canción de Olivia Rodrigo? El tema se titula The Cure. Y gracias, que la música esté contigo, nos dice Pablo Álvarez.

es que ¿cuántas veces en nuestra vida necesitamos de eso? Necesitamos de un milagro. Y nos parece tan imposible, tan inalcanzable. Pero, ¿saben qué? Los milagros suceden. Y en muchas ocasiones no tienen que ser grandes cosas, ¿sí? Un milagro, fíjense ustedes, puede ser una llamada telefónica. Puede venir en forma de un mensajito, o puede ser en forma de una sonrisa, ¿sí? De esa persona especial. Mike and the Mechanics, All I Need Is a Miracle, de mediados de los 80s, no recuerdo, 86, 87 debe ser esta canción, y la escucharon aquí en Radio Universidad. Vamos rápidamente con lo siguiente. Sí, Luis Clemente se comunica de Carretera 26, luego se me olvida, y nos pide, dice que otra de Javier, sí, claro, y más cuando se trata de este es un gran tema, cuando calienta el sol, así como en esta mañana en Hermosillo.

un timbre muy especial en la voz de Tegua. Escuchamos el Jarabe Loco, ¿sí? A cargo, sí, de esta gran interpretación, que el nombre de Tegua es María del Rosario Graciela Rayas Trejo, una cantante mexicana que Jaime Sabines, ¿sí?, le puso como nombre la voz abusadora de los pájaros, y que, bueno, tuvo una gran labor en rescatar, ¿sí?, muchas canciones antiguas de la tradición mexicana, ¿sí? Entre ellas, Cuatro Milpas, La Norteña, Mi Casita de Paja y esta del Jarabe Loco, que es un gran tema que nos lo escuchamos gracias a Nicolás, ¿sí? Y una disculpa, Nicolás, que tu mensajito se me había ido hasta abajo, por eso me tardé en verlo, pero aquí está, muchas gracias. Vamos con, también tengo por acá mensajito del maestro Martín Zamorano, que nos escucha en Navojoa, Sonora. Muchos saludos a todas las personas de Navojoa. Y dice, saludos desde la colonia Tierra y Libertad, ahí donde él nos escucha. Dice, me gustaría escuchar con los doneños Besos de Papel. Aquí la tenemos.

0: No se vaya a pensar nada malo, Carmelita. Esa cotorra está zafada.
1: Sí, ¿por qué le diste mi rey? Mi cuchicuchi.
0: ¿Mi cuchicuchi? Pues porque está zafada.
1: A mí no me simpatiza. ¿Y por qué pagó al doctor?
0: Eso no se lo puedo decir, Carmelita. Pero téngame fe, usted es a la única que quiero, de veras.
1: Y yo también a usted, Tim. Por eso me da mucha rabia que le digan mi rey.
0: Ande, ande, ande, no sea tontita. A ver cómo todo se va a acabar.
2: Bueno que regresó usted. Pepito se fue hace rato con el borracho ese.
0: ¿Y por qué lo dejó ir?
2: Porque no me quiso hacer caso.
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0: Señorita, quiero un regalo para la Mary Pompis.
1: ¿Quién es la Mary Pompis?
0: Es una gringa. Cumple años. Y como pues siempre me saca a pasear y se pone con todo, con las cuentas y con todo, pues quiero darle un regalito, ¿no? Para que vea que pues no soy tan encajoso. Sí, es el día de su cumpleaños.
1: Oye, ¿cómo que quieres regalarle, eh?
0: Pues quisiera regalarle, ¿qué sería bueno? Pues una pijama, ¿no estaría bueno?
1: Ajá. ¿Y qué talla quiere la pijama?
0: Pues algo así que parezca un camisón, ¿no? Precisamente pijama. Pues es así de gordita, mire usted.
1: Uy, gordita, sí. Más o menos como del 30, ¿no?
0: Sí, pero entonces nomás que la pijama me la daste del 42.
1: Oiga, pero pues si ese vestido es talla 30, ¿cómo quiere una pijama del 42?
0: Bueno, pues es que con la pijama no usa faja.

voz del señor Alberto Cortés. La canción se llama justo así, A partir de mañana, de mañana lunes. Y mañana lunes decimos a partir de mañana, ¿sí? Y ahí nos la llevamos. La escucharon en Radio Universidad. Vamos con mensajitos, ¿sí? De Alex Córdoba me dice, Luis, mándale un saludo, por favor, a mi prima Lore Córdoba. A ella le gusta mucho la música de los hermanos Otón, ¿ok? En un ratito más programamos también otro tema de la orquesta de los hermanos Otón. Y también por acá tengo mensaje de Eduardo González, que nos dice, muy buenos días, levantando mi mano como cada domingo para reportarme y enviar un cordial saludo a todos el auditorio. Ah, muchas gracias, Eduardo. Dice, ¿me puedes complacer con la canción El Sol Nace para Todos de Ricardo Cherato? Y feliz domingo. Muchas gracias.

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Escuchamos El Ojo de Vidrio, sí, a cargo de Eulalio González, el Piporro, que es de también de los principales anfitriones de este espacio de radio. Y vamos con más de sus canciones. Antes les recuerdo, sí, formas de comunicarse con nosotros. Puedo leer sus mensajes vía redes sociales, arroba Unison Radio, teléfono en cabina 6622-592280 y el número para mensajes de WhatsApp 6622-751575. Y me piden al Dueto Azteca, la canción se titula Si existe Dios.

Ella también es grande, sí, Paquita, Paquita la del barrio, que me parecía que hacía un año de su fallecimiento, pero ya revisamos aquí, ya pasaron, sí, ¿qué? Sí, fue el, ¿qué? 15, 17 de febrero, es cierto, 17 de febrero del 2025, sí, próximamente se cumplirán ya muy pronto los 2 años de la partida de Paquita la del barrio. Bien, vamos con más de sus canciones esta mañana y vamos a ver, tengo mensajito de Martita Bujanda y ella nos solicita con los dos oros Caminos de la Vida. Y agrega Canciones de mi mamá, que quizás la versión más popular es la de Los Dos Reales, pero también Los Dos Oros son buenísimos.

digo, sí, maravilloso, Los dos oros. Carta perdida se llama. Y aquí reflexionabas un poco acerca de los gustos musicales que tenemos, también no son heredados, ¿sí? ¿Qué piensan ustedes? ¿Sí? ¿Les gusta la música que escuchaban sus padres o su abuelita, su abuelito, sus tíos? Creo que forma parte también de nuestros gustos actuales. Claro que también uno va adquiriendo, sí, otras influencias, sí, como son los amigos de la escuela, del barrio, que también, sí, nos contagian o nos invitan a escuchar sus canciones favoritas, y de ahí también empiezan a diversificarse los gustos. Bien, tengo una llamada, un minuto por favor, en lo que atiendo también este mensajito. Nos dice Mario Esteban que su hermano Severiano Gaitán vino a cantar aquí a la radio, a Radio Universidad. Bonito recuerdo de Severiano. Y seguramente ha de haber sido al programa de Recordar es Vivir, que tiene Radio Universidad todos los lunes a partir de las 8 de la mañana. Están ustedes invitadas, invitados, que tiene siempre sí, grandes voces locales aquí. Y tiene mucho valor la música que se hace en vivo. Les envío un abrazo, sí, a todas las personas que participan en el programa Recordar es Vivir. Y vamos, ¿qué les parece a propósito de recordar, sí, a escuchar estas grandes voces? La de Don Armando Béjar y Jesús Vázquez. La canción se llama Mi Chamaquita.

Ese es un gran tema y no me pueden decir que no. Qué rico mambo a cargo del señor Dámaso Pérez Prado. Y que originalmente sí, tuve aquí una equivocación, porque el tema que nos había solicitado Rosy es el de Cerezo Rosa, ¿sí? Entonces voy a buscar otro intérprete para también complacer a Rosy, ¿sí? Tengo saludos por acá, ¿sí? Alberto Durazo, muchas gracias. Y Alberto nos dice que sí, podemos programar esta canción que es de la autoría de Agustín Lara, me refiero a la canción de Santa, y hay una versión bonita también con las voces de Eugenia León y Gonzalo Romeo. Es lo que vamos a escuchar en este momento. Ya la tengo lista. Es hermosa.

Bien, escuchamos el tema Cerezo Rosa en la interpretación de la banda sinaloense MM, ¿ya ven? Y así vamos cumpliendo con las peticiones y vamos con la siguiente. Cuquita Freijold me dice que quiere escuchar a Juan Gabriel y que, por cierto, le envía saludos muy especiales Mari Reyes. Aquí lo tenemos con este tema que hace mucho que no programamos aquí. Ya lo conocen, ¿no?

Ellos son los Capital Cities. El tema es Bowels y lo escucharon aquí en Radio Universidad. En esta mañana de domingo ya 27 de septiembre 2026, cuando ya son las 9:27 y sí, es momento de agradecer, de darles sí, las gracias a todas, a todos por dejarnos acompañarles en esta mañana de domingo. Y en especial mis agradecimientos a todos mis colaboradoras y colaboradores que participaron a través de sus llamadas, a través de sus mensajes. La última llamada fue de Álvaro Martínez, de nuestro amigo de Happy Ranch, así dice él, que envía un saludo a todo nuestro auditorio y en especial a todas sus amigas y amigos del Centro Neidi. Muchas gracias, Álvaro, que se quedó dormido, me dijo. ¿Ves? No, está bien, sí, hay derechos, sí, pero ni modo. Hay que poner el despertador más temprano, Álvaro, no te creas. Bien, vamos con, sí, ya, vamos a cerrar con el señor Billy Joel, sí, y este clásico tan bonito, la de Is Still Rock and Roll to Me. Y así les digo, muchas gracias. Mi nombre es Luis Grijalva. Regreso mañana a eso de las 6 de la tarde. Están invitadas, invitados también a permanecer en sintonía con Radio Universidad. Viene más adelante una sección instrumental bien bonita, bien para el relax del domingo. Muchas gracias y muy, muy buenos días.

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Gracias.